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2: Gente, ¿cómo están? Bienvenidos a los clásicos de la cumbia de tu Radio Caricia. 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

0: Radio Caricia te da la hora.
1: 7:29.
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gusta la cumbia de Caricia, está buenísima. Saludos para mis amigos de Vixe Perú, Región Oriente. Buena, Colorado. Gracias por la sintonía, papi.

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sintonía. Hasta aquí mi cariño. Un agradecimiento grande a la gente que nos sigue desde muy temprano. La gente que se vacila con su radio Caricia, que aperturamos la programación con mi gran amigo, mi hermano del alma, Carlos Enrique Manguera. Hasta finalizar la transmisión con el gran truquito. Lobo Vázquez te dice, eras.

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1: En Radio Caricia es de la temperatura de la hora. 26 grados centígrados.
2: Esto fue la temperatura de la hora. 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

de la primavera. Aplausito para esa, para la primavera, por favor. Aquí estamos. Siempre positivos, siempre alegres, siempre divertidos, siempre con la mente positiva. Al miércoles, mitad de semana. Estamos en vivo y en directo desde la Luma de San Pedro para el Perú y el mundo. Son 8 y 5 de la noche. Estamos en vivo y en directo. A lo que nos escuchan por el Play Store, Radio Caricia, Tarapoto. Bienvenidos, bienvenidos al miércoles. Contamos la cuenta regresiva. 3, 2, 1.

Hola mamacita, ¿cómo estás? Ya regreso del trabajo a la casa. ¿Cómo está mi mami? Ya en camita, después de arduo labor en la casa, escuchando la radio. ¿Cómo están mis amigos bodegueros?

Perú. ¿Cómo están? Bienvenidos. Y cómo no, saludarles también a nuestros amigos Incomprendidos de la Caña, que ellos están en ruta. Claro, ellos nos acompañan todos los días, escuchando la radio número uno en Cumbia, Radio Caricia. Aquí estamos para tus oídos, para acompañarte hasta las 11 de la noche con la mejor cumbia de ayer, hoy y siempre. Que tu Radio Caricia te toca de todo.

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qué rico. Se acabaron tus besos, se acabaron tus abrazos fríos. 8 de la noche, 25 minutos. 8 de la noche, 25 minutos. Ya sabes, a partir de las 8 y media, habilitemos nuestra línea telefónica. El 942-949-51 para que te reportes. ¿Qué haciendo estas horas de la

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Ahora sí, llegamos. Lo prometido es deuda. Habilitamos nuestra línea telefónica. El 942-940-951. Para que te puedas reportar qué haciendo estas horas de la noche. Siendo las 8:37. Estamos en vivo y en directo. Repórtate. Escríbanos al WhatsApp o llámanos y pídanos tu música. Y al toque rock te complacemos. Claro. Vamos a contar la cuenta regresiva para evitar la línea telefónica.

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sabrosura. ¡Qué rico miércoles! Empezamos con el recuteco, chimichurri y el aguadito. Ya tenemos los primeros saludos de la noche. Gracias por participar en Parada 107 con el doctor Tuquito Miratex, el rico tipo de la FM. Un saludito para mi gente linda del Instituto Juan Miguel Pérez Rengifo, los muchachos del cuarto grado de primaria, para la señorita Aili Pinedo Sinaragua. Aili Pinedo Sinaragua está full sintonía.

abrazo. Que Dios me lo bendiga para la señorita Aileen Pinedo Sinaragua. 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Esa gente linda viene atendiendo a los comensales que van entrando con el rico próster y el rico refugio.

que te hace bailar y que te hace cantar. Claro que sí, somos Radio Caricia, la radio cumbia de Tarapoto. Claro, la radio que te gusta, que te hace bailar y te hace cantar todas las noches, todito el día, desde las 6 de la mañana hasta las 11 de la noche, con la buena música, con la combinación perfecta. Arrancamos la segunda hora de Parada 107, que llega gracias a Chelas el Doctor Truquito. 24 horas delivery, ventas al por mayor y menor. 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Un saludito para

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Seguimos con la programación del miércoles 23, día de la primavera. Qué fuerte está el calor, qué fuerte. 34, 39 llega al mediodía.

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noches. 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

¡Epa! ¡Rica programación del miércoles! ¡Qué rica programación del miércoles! ¡Ay, ay, ay!

Colombia, escucha Radio Caricia y te pondrá libre el pensamiento negativo que has tenido el día de hoy. 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Seguimos con la buena programación del miércoles 23 de septiembre. La rica cumbia. Y ayer, hoy y siempre.

y media mitad, un clásico de la salsa romántica, interpretado por el cantante cubano Rey Ruiz, y lanzado el 15 de enero de 1994 como parte de su segundo álbum de estudios,

El doctor Truquito. Qué rica gozadera el día miércoles. Buena programación, buena música, buen ambiente. Una gozadera de lo máximo. Para olvidarse de la calor. Claro. Escuchando solo tu Radio Caricia, está buenísima. Y Parada 107 con el doctor Truquito.

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noche, 10 y 20 de la noche, de Radio Caricia y Parada 107. Un saludito para los hermanos Miller y Lucas.

el barrio Huayco. Otro saludito para Javier, Olenka, Claudia. El 2 de febrero nos escuchan esa gente linda del Instituto Tecnológico. Un apretón de mano para esa gente que nos sintoniza a estas horas de la noche haciendo las labores del instituto, sus tareas.

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señora Lupita. Esto en Partido Alto. Otro saludo, José Morales, en la cuadra 4 de Girón San Martín, Morales. Para la familia Reina Sinaragua. Para Rosita, para Anderson, para Joel.

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0: Radio Caricia te da la hora. 3:57.
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Radio Galicia te da la hora. 4:31. 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

0: ¡Buenos días! ¡Radio Caricia te da la hora! 4:52
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Radio Galicia te da la hora. 5:15. 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
1: Amigos, bienvenidos a una cita con su destino. 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A partir de estos momentos, todos pueden participar del programa. Quiero ayudarte a ser feliz. Quiero ayudarte a lograr todo lo que deseas y que se haga realidad tu sueño. Solo vives lleno de sufrimientos, de grandes problemas que no puedes resolverlo. Esos problemas económicos, deudas por un lado y otro lado. Has trabajado toda tu vida, pero ¿qué es lo que tienes? Nada, solo deudas. Esa chacrita que tienes está hipotecada. Has tenido para recibir un préstamo del banco, entregar los documentos. Ahora es terrible porque es una desesperación grande, porque estás a punto de perderlo todo. Ya que no puedes pagar los intereses, van a rematar tu propiedad. Otros que deben a los prestamistas y no pueden pagar y ya te están hasta amenazando de muerte. ¿Cuántos negocios que también están en el piso ya, en la bancarrota, quebrados, arruinados por culpa del daño, de la maldad, de la competencia, de la maldad hasta de la propia familia? Aquí lo vemos, la envidia tan fuerte que terminan haciendo ese daño. Gente que no soporta tu éxito, tu progreso. Este es el momento de ponerle un alto, un fin a esos problemas que te han hecho por envidia, por mal corazón. Usted que tiene su restaurante, su bodega, usted que tiene su negocio de ropa, sus animales, su chacra, te iba muy bien, pero ahora todo te sale mal. Has tenido que vender tus propiedades, has tenido que vender tu carro, tu moto, porque ya te has quedado sin capital, sin dinero, ¿sí? Fruto de tu trabajo, de tu esfuerzo, con lo cual has ido obteniendo buenos beneficios, pero ahora ya no sabes qué es lo que es el dinero, porque todo tu esfuerzo termina siendo algo insuficiente para las necesidades que tienes. Tu familia necesita alimento, tu familia necesita un respaldo económico que no le puedes dar. Y ahora no entiendes por qué. Ahora no comprendes el por qué te está yendo tan mal. 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No más sufrimientos, no más problemas en el campo del amor. ¿Cuánta gente hoy está sufriendo y no sabes realmente qué hacer porque no aguantas el dolor que tienes en tu corazón? Estás desesperado porque quieres recuperar a esa persona amada que ahora ha cambiado tanto de la noche a la mañana y no comprendes el por qué. No entiendes por qué si estaba todo bien. En algunos casos hasta con planes de matrimonio, de vivir juntos, haciéndose promesas, planes para el futuro, soñando tan lindo. en una pareja que era la envidia de la gente. Y ahora cambió tanto. ¿Qué está ocurriendo? ¿Por qué tuvo ese cambio tan radical? Cuidado, amiga, amigo, cuidado, porque el daño está presente y existe. Y hay gente muy mala que no tiene corazón. Hay gente que se fija en tu pareja. Físicamente quiere poseerla. Y como sea, quiere hacerla su mujer. Y entonces recurren a hacer trabajos de encantamientos, de pusangas. Y muchos han perdido al amor de su vida porque no se cuidaron, porque no se protegieron, porque se dejaron arrebatar a esa persona tan querida, a ese ser amado. Que no sea tu caso. Si has notado que esa persona amada pues está cambiando, tiene otra actitud, ya no quiere saber nada, de la noche a la mañana sin explicación dice que ya no quiere seguir con la relación, cuidado. Eso tiene que llevarte a sospechar. Aquí estoy junto a mi padre Pedro Guarnizo, a mi hermano Santiago y quien te habla, Randú de la India. Vamos a hacerte una lectura de cartas. Vamos a visualizar para descubrir quién está detrás de todo esto. ¿Quién te quiere quitar a tu ser amado? ¿Quién es esa persona que quiere que fracases? ¿Que quiere que rompas tu relación, tu matrimonio? ¡Descúbrelo! Aquí te voy a hacer ver la cara, el rostro de esa persona. Aquí te voy a identificar a través de su nombre completo para que usted sepa quién es. Aquí usted lo va a ver con sus propios ojos, porque mis rituales son huancabambinos. 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Amiga, usted que me está escuchando. 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

gusta así. Una mujer, una cervecita. Oye, ¿qué tal canción? La buenísima de la semana. Aquí en tu radio Caricia, a cargo de los Amautas. 6 y 4.

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acontecimiento bailable, es imposible que no bailes esta canción, ¿eh? El tremendo mix a esta hora de la mañana en la programación de tu radio Caricia. Está buenísima, son las 6:17. Avanzamos con más y más y más y más y más cumbia aquí en Buenos Días Caricia. 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

0: 6 y 25.
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0: atentos a la hora. Son las 6 de la mañana con 37 minutos. Soy Caricia. Estamos presentando Buenos Días, Caricia. Buenos días, buenos días, Caricia. Sol radiante desde muy temprano ya para el día de hoy. Vamos a ver en cuánto está la temperatura hoy en la ciudad de Tarapoto, ciudad de Las Palmeras. 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
1: Con el permiso de los presentes, hoy quiero olvidar de un solo trago esta nostalgia. Ajá. Al recordar aquellos años transcurridos, uy, uy, uy, que solo fueron de amor, de pasión, que los dos vivimos.

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te hace tarde, se te hace tarde. 6 de la mañana, 50 minutos, 6 y 50 en Radio Caricia. Buenos días, Caricia. 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

buenísima de la semana aquí en tu radio Caricia. A cada hora, la buenísima de la semana con los Amautas Mix Locos de Amor. Amor. 7 de la mañana con 12 minutos. Bueno, la situación de nuestro querido pero maltratado Perú. Lindo nuestro Perú, pero muy maltratado por los que conducen los destinos de nuestro querido país. Sicariato, muerte, delincuencia. Estamos de Guatemala a Guatepeor. En vez de avanzar, estamos retrocediendo, ¿sí o no? Bueno, un saludo.

siempre pide, siempre reclama, siempre le gusta, paloma ajena. Claro, de agua marina, paloma ajena. ¿A quién no le gusta la paloma ajena de agua marina? A todos, ¿no? A todos. Gracias, profe. 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Muy bien, 7 de la mañana con 13 minutos. Saludos para los amigos de Vistoso Grande. Esto por Shitariyaku. Saludos para la familia Fasabi, que siempre nos escuchan, siempre están en la grata sintonía de Radio Caricia. Ya sabes, a seguir respondiendo las encuestas.

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señoras y señores, son las 7 de la mañana, 22 minutos, 7 con 22 minutos. 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Muchas ganas, claro. Muchas ganas a la chamba. De todas maneras.

0: 7:27.
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Saludos a Valentino, Piero, para mi pata Mateito. 7:39. 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

Lucho Sánchez, Lucho Sánchez, Lucho, Lucho Grandes está de viaje. Lucho Sánchez, que está en la grata sintonía de Radio Caricia. Ya, mañana otra vez Paloma Ajena, mañana ya. 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

0: 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Buena, Wilfredo Sangal.
1: Falcón.
0: Hasta aquí hemos presentado, señoras y señores. 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Gracias por tu preferencia. A seguir poniendo en las encuestas. 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
0: Mañana retornamos, Dios mediante. Como siempre, de 6 a 8 de la mañana.

0: da la hora?
1: 8 en punto.
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1: Amigas y amigos, ¿qué tal? Muy buenos días tengan todos ustedes. Ya estamos a través de sus receptores penetrando en vuestros hogares para deleitarles con una nueva emisión de Momento Deportivo correspondiente al día de hoy, jueves 24 de septiembre del presente año 2026. Tenemos también ya el saludo de nuestro colega, nuestro amauta periodista deportivo de Tarapoto. Nos referimos a Adalberto Chocherito Ibáñez. ¿Qué tal, profesor? Muy buenos días.
2: Hola, ¿cómo estás, Wilson? Un saludo muy especial para ti y toda tu familia, a toda la colectividad que a diario están con Momento Deportivo. No sé cómo comenzar el día de hoy. Nos hemos despertado para escuchar noticias que originan zozobra y preocupación en la sociedad sanmartinense. Imagínate, anteayer timaron a una dama tarapotina, a una señora que había ahorrado todos sus años de sacrificio y trabajo para que dos sinvergüenzas le engañaran y hicieron retirar 40,000 soles de una financiera para que haga el negocio de su vida. Pero al llegar a su domicilio se dio cuenta que la vieja treta de las pepitas de oro solamente era eso. No eran oro, eran papeles envueltos. Después, hoy en la mañana, se da cuenta que ayer, en plena luz del día, y a unas cuantas cuadras de una comisaría en Tocache, asaltaron con mano armada y se llevaron más de 50,000 soles de una tienda comercial. Y anoche, a las 7:30 en Sauce, asesinaron a un emprendedor joven, él de 36 años, pero los delincuentes huyeron en una moto. Ya ha sido encontrada la moto, capturado uno de ellos, y en el término del día de hoy debe producirse la captura del otro. Todo eso nos lleva a pensar de que está nuestra sociedad al margen y a merced, mejor, de una delincuencia que nos exige socializarnos, unirnos, para enfrentarnos a ese flagelo.

0: Y una de esas formas es a través del deporte, a través de los programas deportivos, que damos sano esparcimiento a nuestros oyentes para dejar de lado el temor terrible que originan rumores y informaciones que hablan de asaltos, que hablan de crímenes. Sinceramente, es una oportunidad para decirles que el Momento Deportivo condena todos estos hechos, pero que está en su recta, en su línea, cuál es la información deportiva. Buenos días, y dispuesto a el trabajo de esta faena, Wilson.
1: Perfecto, Adalberto, definitivamente las cosas que están sucediendo, pues es preocupante, y por lo visto, sin tener en cuenta lo que piensa hacer el gobierno por estas situaciones, hay mucho tiempo que tenemos que seguir sufriendo estas funestas consecuencias. Pero, felizmente, todavía nosotros estamos en este mundo cruel, con lo que es la buena salud. Eso es lo que siempre esperamos, que nos acompañe hasta cuando Dios quiera que nos vayamos. Nos vamos entonces, señoras y señores, a lo que justamente es nuestro trabajo el día de hoy.
2: Aquí el avance informativo que en la emisión de hoy estaremos brindando en Momento Deportivo.
1: Vamos, Adalberto Chocherito Báñez, con algunos titulares combinando justamente con este humilde servidor.
0: Correcto. Y ya están en Tarapoto las exitosas chiquillas que lograron su clasificación para la etapa nacional de los Juegos Escolares, el voleibol de dos categorías, la categoría C y B de Ofelia Velázquez, la categoría C del JP en jóvenes de voleibol masculino, y las delegaciones que lograron triunfos allá en Lares Chachapoyanos. Felicitaciones a todos ellos. Y para hablar sobre ello, el día de hoy tendremos la oportunidad de comunicarnos con Manuel Bartel, que es uno de los gestores del voleibol en nuestro medio. Se está anunciando, amables oyentes, el inicio de un proyecto educativo deportivo en la institución educativa María Ulises Dávila de Morales. Sobre eso también dialogaremos el día de hoy con Masber Barca. Al César lo que hay es lo que es del César, aunque en ningún momento soslayamos el trabajo anónimo de muchos personajes vinculados al deporte escolar. A nivel nacional, las atenciones y la concentración de los medios informativos es la selección peruana que se encuentra en Lares estadounidenses, y el día sábado recién debutan a las 6 de la tarde frente al elenco norteamericano. Ahorita, quien se han visto, ojalá nos dé el tiempo para informar algo en torno a esta selección peruana. Perfecto. Hay mucho que hacer deportivo que el día de hoy estaremos abordando, Wilson.
1: Bueno, del mismo modo, este domingo 27 se juegan semifinales de la Copa Caliente de la Liga del Fútbol Peruano. A la 1 de la tarde y a las 3:30 están programados los dos partidos de las semifinales. Por el partido suspendido de la novena fecha del clausura en la Liga 1, el ADT le ganó 2-1 al Cienciano, y de esta manera el triunfo primero del Chino Rivera en la conducción técnica del equipo tarmeño, bueno, suspiran un poquito tranquilos para salvarse de la baja. Mientras que Ricardo Gareca fue invitado especial para presenciar el partido entre Juan Aurich y Juventud Santo Domingo de Ica. De acuerdo a la información, el Tigre, no el Tigre Rojo, sino el Tigre Gareca, ya se encuentra en la capital de la República para estar presente en este importante certamen. bueno, invitado lógicamente por los dirigentes del equipo del Norte. Todos ya están hablando de que posiblemente Gareca se quede como director técnico del equipo aurichista. 6 de los 8 equipos son ya los descendidos de la Copa Perú 2027 en cuanto a la Liga 3 se refiere. Estos equipos ya estarán participando en las últimas fechas con lo que corresponde a cumplir nada más con la programación respectiva. El día de domingo 27 se juega la segunda fecha del Campeonato de Fútbol Senior 2027, siempre en los campos del Prepol, así como también en el campo del Deportivo El Tumi. Hablando del Tumi, sencillamente, como todos los equipos grandes que han hecho historia en el fútbol tarapotino, Tumi ya no suena ni truena, y esto lógicamente es lo que sucede siempre en los equipos que, bueno, han hecho, vuelvo a recalcar, historia en el fútbol de la provincia y el departamento de San Martín. Con este equipo, varios ya que tienen tradición y que no están presentes en este campeonato de la Linfa, tradición copera, bueno, quedan relegados del departamento de San Martín. Mientras que desde el día de mañana se juegan ya los partidos correspondientes a la baja, así como también al ascenso a la Liga 1 de este certamen de la Liga 2, que lógicamente tenemos la esperanza de que el Unión Comercio esté nuevamente retornando a la Liga 1 y de esta manera podamos los aficionados el próximo año mirar otra vez a los equipos de la Liga 1 del fútbol profesional peruano. Son las 8 de la mañana con 13 minutos. No sé, Chocherita, si tiene usted otras informaciones en cuanto a titulares se refiere.
0: Solamente esperando la comunicación con Marvel para dialogar, porque es una noticia muy importante la que nos va a dar el día de hoy Marvel Bartra en torno a lo que es el deporte escolar, porque todo el esfuerzo y el trabajo debe estar centrado en el apoyo a la niñez. Y ojalá que desde Andahuaylas, donde el día de hoy continúa el Congreso del Periodismo Deportivo, salgan mociones importantes de jerarquía nacional para que el periodismo cumpla un papel protagónico en lo que es la motivación y el desarrollo del deporte del Perú profundo, Wilson.
1: Así es, eso esperamos, Adalberto, y ojalá, como vuelve usted a recalcar, me auno a esta preocupación, que nuestros carnés pues sirvan, ¿no? Por lo que nos se han entregado para el documento especial y cubrir las informaciones sin ningún, podemos decir, performance, como ha sucedido en estos últimos días en el departamento de San Martín. Nos vamos entonces, amigas y amigos, a nuestro departamento publicitario para nuevamente retornar ya con la versión larga de lo que ustedes acaban de escuchar.
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1: Ahí está todavía el único tigrillo que está apoyándole a la calle Alberto. Ese muchachito, digo, ese petizo, el chato Reinziger. Mientras que más chiquito, el muchachito Dani Yadiel Alexander, ahí está como, bueno, único todavía heredero de la empresa, mirando lo que hace su padre. Atención, atención a los integrantes de la promoción 1982 del Jiménez Pimentel. Les informamos que el reencuentro de estos muchachos, ayer y jovencitos el día de hoy, se estará realizando el 27 de diciembre del presente año. Compañeros del Jiménez Pimentel, promoción 1982, inscríbete inmediatamente para celebrar este reencuentro que quedará en la historia de nuestra promoción. Mayores informes llamando al 986-376-317. Ahí les estará contestando el hermano menor de el chueco menor también, el amigo Rolando Flores, el hermano del chueco menor, el Jaime Chapra Flores. Ya saben, entonces, amigos del JP, promoción 1982, siempre la J, siempre la P, nadie le gana al JP. 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A veces se va a aparecer en mi casa bien uniformado, dándome miedo, pensando que algún miembro del ejército se me está buscando. 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Y si es que apertura, si es realidad esta situación, por favor, no vayan. Ya saben, este domingo 27 es la parrillada Pro Salud de el Moyocho Fernando Ruiz. Los amigos de El Moyocho, todos los que quieran colaborar con él, apersonarse a la dirección, ¿no?, a el Trifásico, el Mancini, en la casa del Mancini, va a realizarse esta actividad en bien del Moyocho Ruiz, que felizmente se restablece ya en forma positiva de esa maldita situación que siempre súbitamente nos agarra a cualquiera. Son las 8 de la mañana con 24 minutos. Vamos entonces, señoras y señores, de lleno a lo que es la información deportiva del día de hoy. Adelante, profesor Ibáñez, como siempre, empezando nuestros informes ya en versión larga.
0: Correcto. Vamos al desarrollo de la información. Bueno, anoche ya retornaron de la ciudad de Chachapoyas la victoriosa delegación tanto de la categoría C y B del voleibol femenino de Ofelia Velázquez. Fueron a pasearse a Chachapoyas demostrando la jerarquía del voleibol sanmartinense. También retornó el equipo de voleibol categoría C de voleibol masculino del Jiménez Pimentel, y todas las delegaciones que terminaron su participación el día de ayer en la ciudad de Chachapoyas, donde solamente creo que resta la gimnasia artística y rítmica, que será el día de hoy. Por otro lado, creo que es más que necesario evaluar esta etapa y ver el futuro, qué perspectivas tenemos con nuestros equipos en el nacional, en la ciudad de Lima. Hay diferenciación enorme, hay gente en la capital, empresarios que apoyan a instituciones educativas y hacen verdaderas elecciones, porque van de departamento en departamento, de región en región, captando a los mejores elementos para fortalecer sus equipos a efectos de certámenes, tanto a nivel escolar como a nivel federativo. Y contra ellos vamos a enfrentarnos, vamos a ver qué posibilidades tenemos. Para ello, hemos de dialogar con el profesor Maglio en cualquier instante, cuando nos dé ya luz verde Wilson desde Estudios de Radio Caribe. Felices, felicitaciones por las delegaciones que ya retornaron con éxito desde el macro regional de Chachapoyas. Wilson.
1: Así es, Adalberto, tratamos de comunicarnos con Maxwell Bartra, parece que está todavía un poco preocupado en torno a este gran proyecto que tiene, como siempre Maxwell, en bien del deporte escolar fundamentalmente. Seguimos con la información deportiva, amigas y amigos, a través de los 107.5 de Radio Caricia y Momento Deportivo. Interesante, definitivamente, profesor Ibáñez, el comportamiento de nuestros estudiantes, ¿no?, de la región San Martín, que un escenario con público en contra, ¿no?, han sacado a relucir su identificación. Tuvimos la oportunidad de ver, por ejemplo, el accionar de las chicas, ¿no?, del Jiménez Pimentel en cuanto a fútbol se refiere, y nuevamente ganando, ¿no?, con un estadio muy, muy, muy bien asistido por los estudiantes del rival, del mismo Chachapoyas. El equipo del Jiménez Pimentel femenino logró pues ganar 2-1, y de esta manera otra vez el equipo de el JP en su aniversario le regalaron la clasificación estas chiquillas a la nacional, que debe empezar el próximo mes de marzo o mes de octubre, de acuerdo a la información que nos han dado los especialistas de la UG San Martín en cuanto al deporte se refiere, estimado Adalberto.
0: Bueno, yo no soy partidario, y jamás lo he hecho, de reventar cohetes y lanzar loas a quien no lo merece. En mi conciencia está tranquila, jamás la he vendido por soles para alabar a tal o cual personaje. Pero es lo que sí, siempre lo he tenido en cuenta, y es mi bandera de trabajo y la filosofía de la actividad, es reconocer los esfuerzos de personas. Por eso que el día de hoy, sin escrúpulos de ninguna naturaleza, estoy llamando a felicitar a todas las personas que han trabajado para el éxito del deporte escolar en esta macro regional. Hay personas que anónimamente trabajan, como el caso de Mauro Flores, como el ajedrez de Jiménez Pimentel. ¿Quién les paga la pérdida de tiempo y de recursos? Nadie. Pero ahí está, el latente, siempre presente. Y una de esas personajes verdaderamente importante que hay que siempre mencionarlo, porque ha marcado siempre la historia del deporte con su accionar, es Mauro Bartra. Yo en este sentido le felicito, y la colectividad lo reconoce, el trabajo que realiza. No obstante, ahora su precaria salud, porque la intervención quirúrgica a la cual fue sometido le han indicado que tiene que guardar bastante mesura para no complicarse con hechos en el futuro, pero no obstante ello él sigue trabajando.
1: Así
0: y para eso habíamos pedido que se contacte con nosotros, no sé si ya estamos con él.
1: Todavía no, Adalberto, parece que Maxwell Bartra está en estos instantes ocupado, no nos responde, pero en cualquier momento ya debe estar desocupándose y de esta manera estar hablando con nosotros y contarnos, ¿no?, de ese importante proyecto que tiene en la institución educativa donde está trabajando.
0: Imagínate, Wilson, jamás hemos hablado en San Martín de el deporte de los invidentes. Y hay niños que se forjan en las instituciones, no solamente en el María Ulises Dávila de Morales, sino en otras instituciones que están asistiendo a preparación deportiva en Morales y Armando de Mazo de Barra. Hay atletas que participan en salto largo y en carrera de 100 metros, imagínate, Wilson. ¿Cómo lo hacen? Bueno, esa era la explicación que queríamos que nos haga más del día de hoy. Pero ya los invidentes tienen su campo de acción y tienen el momento preciso y el espacio necesario para dedicarse también al deporte. Ese segmento de la sociedad jamás debe ser marginado. Y muy bien que a través del deporte se le integra a la sociedad, porque esos niños que se forjan ahora como estudiantes en estas aulas, más tarde serán ciudadanos que a pesar de ese impedimento visual, seguirán latentes dentro de nuestra sociedad. Bien por lo que se está haciendo. Y ellos están incluidos en este gran proyecto que ya está en proceso en esta institución educativa y que por efecto multiplicador esperamos de que también sea desarrollada en otras instituciones educativas en San Martín, Wilson.
1: Así es, eso esperamos, ¿no? Que se siga el ejemplo de los profesionales, ¿no?, que quieren o quieren y dan todo de sí para que una determinada disciplina, un determinado conjunto de muchachos estén con lo que están dándonos este 2026, esta clasificación a la etapa nacional de la Copa Perú. No nos olvidemos también de nuestro colega Milor López, que siempre ha estado con el equipo femenino del Jiménez Pimentel por motivos de salud. Milor, nos parece que no pudo viajar hasta Chachapoyas, pero siempre está inmerso a lo que es la participación del JP femenino fútbol en el deporte escolar. Nuestro reconocimiento también a todos los profesores de educación física, como lo ha dicho Adalberto, que, bueno, perdiendo muchas veces oportunidades nuevas, están ahí identificados con el centro educativo donde trabajan. Son las 8 de la mañana con 34 minutos. Seguimos, amigas y amigos. Ya nos hemos contactado a Adalberto Ibáñez con Maxwell Bartra. Está en estos instantes en una reunión bastante interesante para lo que justamente es la imagen de este joven viejo profesional del voleibol sanmartinense, única disciplina que nos ha dado innumerables títulos regionales, nacionales, a la provincia y el departamento de San Martín, estimado Chocherita.
0: Bien. Ya estamos entonces en línea con...
1: Todavía no, Adalberto, está en una reunión de Maxwell Bartra y el compromiso es que en cuanto se desocupe estemos ya conversando con él y por supuesto dándonos a conocer también lo que va a ser este fin de semana en las instalaciones del CEDEBOR, el campeonato de voleibol sub 13 que organiza justamente la Liga Distrital de Voleibol de Morales, que es la única hasta el momento en la provincia de San Martín activa y que sigue forzando o formando a nuevas voleibolistas para un futuro promisor. Y eso debe ser lo fundamental, que las chiquirinas,
0: ¿sí? Te informo que la Liga Distrital Mixta de Voleibol de Tarapoto solamente está a la espera del RENADE del Moyobamba, que en cualquier momento puede recibirlo. Ya no podrá desarrollar el calendario de la federación, pero nos decía su presidente, Walter Paucar Ochoa, que es el presidente de la Liga de Tarapoto, de que estarán organizando torneos motivacionales, y eso está muy muy bien. Y te cuento como una anécdota para todos los que están escuchando Momento Deportivo. Nos gustaba más de ayer de que las chiquillas se están socializando, unas chiquillas que son invidentes, de tal manera que están los complejos que tenían, ya los están dejando a un lado, y por ejemplo dicen manejan su celular, y que es asombroso de que envíen, ya hagan llamadas, envíen imágenes, deben ser celulares especiales. Pero nos contaba como anécdota de que el día de ayer una chiquilla le estaba mandando un mensaje, entonces le dice, oye, pero qué mensaje me están mandando, todo está oscuro, le dice. Ay, disculpe, profesor, no he visto bien.
1: Las cosas.
0: Las
1: cosas, lógicamente, que experimenta el Maxwell Bartra, el flaco de oro viejo, como le digo, en esta lucha, ¿no? Asiente con. ¿Por qué hay que decir lucha? Pues, ¿no? Porque muchas veces él solventa los gastos de algunos padres de familia y, bueno, solito trabaja. Y tiene, lógicamente, a sus profesores también, que están ahí, inmersos.
0: Es un equipo.
1: Así es.
0: Ellos trabajan en equipo. Él no va con los equipos, por ejemplo, a certámenes en otro lugar. Y ahora, ¿quién asume? Es el de Felipe Díaz.
1: Sí.
0: Él es un profesor de Tarapoto que ha desarrollado toda su actividad profesional en la ciudad de Trujillo. Es un entrenador de bolos de la misma categoría de Marvel. Entonces él le ayuda y en ese sentido lo representa, asume su responsabilidad en cuanto a eventos se desarrollan a nivel nacional. Estamos hablando mucho del deporte escolar, vamos a otras actividades de Wilson.
1: Así es, vamos entonces a lo que justamente es la fase nacional. Desde mañana, Chocherita, con el partido entre Viargoca Fútbol Club y Virgen de las Nieves, ambos de Arequipa, así como también de Liberty School y Atlético Huracán, ambos de Moquegua, se iniciará la tercera fecha de la fase nacional de la Copa Perú, primera fase. Los demás encuentros se estarán jugando el día domingo, de acuerdo al cronograma ya especificado por la Linfa, esta Linfa que sencillamente linda la está haciendo para buscar platita y, bueno, tener grandes dividendos en sus arcas, ¿no? Los partidos que se van a jugar el domingo: Deportivo Pacífico con el Chulucanas, ambos de Tumbes; Atlético Torino con el Caixa, ambos de Piura; el equipo de Cachorro de Motupe con Cruz de Chalpón, ambos de Lambayeque; el Cultural Sachapuyos con Juan Pablo II, ambos de Amazonas; Ada Cajabamba con el Combo Fútbol Club, ambos de Cajamarca; Sport River con Deportivo El Inca Chao de la Libertad; Santos Fútbol Club con Sport Huaja de nuestro departamento San Martín; Atlético Nacional de Iquitos con la UNAP, que representan a Loreto, Deportivo Bancos con Municipal de Atalaya, ambos de Ucayali, Atlético Epsa con Constructores Uchiza, ambos de Huánuco, mira ve Chochera, el equipo de Constructores Uchiza es también por geografía, ¿no? Y también por historia, perteneciente al departamento de San Martín, pero por situaciones de geografía está participando por Huánuco. Y mire, ve, ya está en una fase nacional Constructores Uchiza.
0: Pero, Wilson, perdón que te corte. Había ya el proyecto, estaba en marcha, el mismo profesor Cabrera
1: informó.
0: Viajó a reunirse con esas ligas para que se integren a la Liga Departamental de San Martín. Porque, si bien es cierto que la dificultad geográfica era el motivo para que participen en la Liga de Huánuco, pero ahora ya las vías de comunicación nos han acercado más y era posible que participen dentro de la actividad de la Liga Departamental de San Martín. Pero ¿qué pasaría, no?
1: Bueno, parece que no hubo coordinaciones, no hubo acuerdo de todos los dirigentes de las ligas distritales de la jurisdicción de Tocache, Adalberto, y eso ha sido el motivo para que se enfríen las cosas y sigamos pues como antes, perteneciendo en una provincia de nuestro departamento a la provincia al departamento de Huánuco. Esa es la situación. Mismo Perú, medio chullalado por todos sus límites, porque varios los han ganado en la guerra. Seguimos entonces con los partidos del domingo.
0: Eso es un asunto tremendo.
1: Sí.
0: Y eso lo han tratado ya en certámenes internacionales. La heterogeneidad geográfica del Perú. Sí, nosotros pues somos un país muy diverso en geografía. Tenemos climas de todo tipo, altitudes de todo tipo, y por eso que estamos en la situación en la que nos encontramos.
1: Así
0: porque
1: es.
0: Equipos del llano van arriba y fracasan. En cuantos lugares todo es plano y todos están a misma altitud del nivel del mar. Sigue con la información.
1: Así
0: de los
1: es.
0: Partidos de la Copa Perú Nacional.
1: Así es. Luego estarán también jugando el domingo Alianza Arenal con Sport Ancash de Ancash, Bella Esperanza con el Arsenal Love Tennis de Lima, el Juventud Palmeiras con Estrella Roja del Callao, Domingo de Anderas con Bad Boys de Ica, el Sport Machete con Heraldos Negros de Huancavelica, el CESA con Atlético Chanchamayo de Junín, Sociedad Tiro 28 con Academia Pepe de Pasco, Santa Fútbol Club con Defensor Patibamba de Ayacucho, Unión Minas de Pamputa con Miguel Grau de Apurímac, Unicunga con Deportivo Guairuro del Cusco, Adevil Fútbol Club con La María Nace de Madre de Dios, así como también Leones de Ancaca con Xefut Curiaca de Puno, y finalmente Virgen de la Natividad con Vendaval Azul de Tacna. Es decir, los campeones departamentales este sábado y domingo juegan de locales, mientras que el miércoles 30 los que jugarán de locales serán los subcampeones respectivamente.
0: ¿Es el miércoles o el domingo?
1: Este domingo son los partidos que he dado a conocer, Alberto, sábado y domingo, y el miércoles de la próxima semana, miércoles 30, último día ya de este mes primaveral, entre comillas, serán los partidos de vuelta, ¿no? Entre codepartamentados. Esa es la situación.
0: Yo creo que el 30 ya quedarán muchos equipos fuera de carrera y los que puedan lograr su avance tendrán que obrar fino, trabajar y continuar con los viajes y con los bolsillos descosidos de los pobres dirigentes.
1: Así es, Choyerita, hay que esperar. Lo malo es que, ¿no?, dos veces se van a enfrentar los dos equipos de cada departamento, y eso también es incómodo, ¿no?, si tenemos en cuenta de que están obligados ambos de ganar y solamente ganar para que, bueno, mantenerse en esos 32 lugares de esta primera fase y continuar participando en esta nacional. Yo también aquí quiero valorar, como seguramente usted también, Alberto, esa forma como tienen la dirigencia de los equipos de todo el Perú, ¿de dónde pues sacan platita para poder cumplir con sus pueblos fundamentalmente? Xanau con el Sport Huaja son equipos nuevos del departamento de San Martín que están participando por primera vez en una etapa nacional de la Copa Perú.
0: El sacrificio es tremendo, Wilson. Por eso que anteriormente, yo me acuerdo que podrían ser dirigentes las personas sin tener mayores recursos, porque la situación era diferente. Ahora, con el nivel del costo de vida, del costo de la canasta diaria, los dirigentes distraen sus recursos familiares para atender a las necesidades de los clubes que representan. Ahí estriba el sacrificio y nuestro reconocimiento para los sufridos dirigentes. Algunos ya están pensando en retirarse de la actividad, pero a ellos les decimos que solamente la historia, que el juez que no se equivoca, les estará reconociendo el enorme sacrificio que están realizando en bien de la sociedad al otorgarles un sano esparcimiento. Claro está que a cuesta y a costa de su sacrificio económico.
1: Así es, Alberto, hay que seguir tomando este ejemplo que tienen muchos dirigentes de gastar de su peculio, inclusive adeudándose. Y hay muchos dirigentes que han sufrido estas consecuencias y ahora están desaparecidos. Son las 8 de la mañana con 47 minutos. Seguimos, amigas y amigos, informándoles a ustedes en los 107.5 de Radio Caricia y Momento Deportivo. Interesante también, Adalberto, la forma como silenciosamente este 2026 ha realizado la Liga Distrital de Básquetbol, ese campeonato nacional que sencillamente ha sido un regalo para los que estamos vinculados con el deporte y para los que, bueno, les gusta la práctica del deporte de la canasta. Interesante, lógicamente, la participación de la Liga Distrital de Básquetbol de nuestra localidad, que está presidido por el señor Lucas Toanama, ¿no?, que también es el equipo de, ¿cómo se podría decir?, el equipo, la liga que ha sobresalido en este 2026. Últimamente estuvieron realizando ya la definición y clausura del campeonato de mayores, ¿no?, en femenino y masculino, y esto definitivamente es loable desde todo punto de vista, estimado Chocherita.
0: No sé si el presidente de la Liga de Básquetbol es la persona que acaba de indicar, pero creo que es el señor Jorge Vázquez y Suiza, si no me equivoco, el presidente de la Liga Deportiva de Básquetbol de Tarapoto. En efecto, calladamente, sin mayores aspavientos, está haciendo bastante obra. El básquetbol de Tarapoto está latente. Parece mentira que en tiempo corto y con personas preparadas, el básquetbol ha tenido un desarrollo, yo diría astronómico, porque con ese nivel de ciudad donde siempre se ha practicado el básquetbol, como el caso de Trujillo, el caso de Chiclayo, siempre había un buen básquetbol y nosotros no tenemos nada que envidiarle. Hemos tenido mejores resultados. Está cierto que en este campeonato que se desarrolló en nuestra ciudad, que es uno de los grupos de la, a nivel nacional, no hemos logrado nuestra clasificación, pero está en evidencia de que no tenemos nada que envidiar a ciudades, a equipos de que otrora eran inmensamente superiores a los nuestros. El Vasco está en buen camino,
1: sí, sí, justamente,
0: gracias al esfuerzo dirigente.
1: Justamente, Alberto, estamos con el presidente de la Liga Distrital de Básquetbol de Tarapoto, el profesor Jorge Vázquez, a quien le felicitamos por ese ímpetu que tiene en estar en esta importante disciplina. Don Jorge Vázquez, muy buenos días. Les saludamos de aquí, de Momento Deportivo de Radio Caricia. Felicitaciones por ese ímpetu y el trabajo que está realizando. Buenos días.
4: ¿Qué tal, profesor? Buenos días. ¿Me escuchan?
1: Adelante, sí, sí, te escuchamos, te escucho.
4: ¿Qué tal, profesor? Buenos días, gracias. Gracias por la entrevista. Acá, de la delegación de Tarapoto, estamos yendo rumbo a Chiclayo, la U17 femenino, que ha clasificado la etapa semifinal.
1: Uh-huh. Y esto quiere decir de que el básquetbol, pese a que no tiene el apoyo, como lo tiene el fútbol, lamentablemente, sigue en la brega, profesor Jorge Vázquez. Este equipo que está viajando usted es de la Liga de Tarapoto.
4: Claro, hace un par de semanas tuvimos la sede de la etapa nacional en el Colegio Virgen Dolorosa.
1: Sí.
4: Clasificamos como mejor segundo y ahorita estamos yendo ya a la etapa semifinal en la ciudad de Trujillo.
1: Perfecto. ¿Es el equipo masculino o femenino, Jorge?
4: Damas, mi estimado, el equipo de damas. Lamentablemente el equipo de varones quedó también eliminado, pero la delegación de femenina logró su clasificación por quedar en el segundo.
1: ¿Mm?
4: Nada, pues esperemos que nos vaya bien en esta siguiente etapa de semifinal, ¿no?
1: Así será. De verdad, ustedes silenciosamente están haciendo deporte y bueno, hace último terminó un campeonato de mayores, ¿no es así, Jorge?
4: Sí, el sábado pasado se terminó la categoría superior en la rama masculina y en la rama femenina, ¿no? Quedando campeón el Real Club de Tarapoto en varones y en damas quedando campeón el Club de Tarapoto Rápido.
1: Ahora estos equipos campeones, ¿cuál es el futuro que les espera?
4: Viene más o menos parecido a la Copa Perú en el fútbol. Viene, para nosotros se llama Torneo Nacional de Ascenso. El Torneo Nacional de Ascenso otorga un cupo para poder disputar la primera división del básquetbol peruano, ¿no? Como se dice, nosotros lo conocemos, básquetbol de primera.
1: Lo fundamental es que también dan oportunidades a niños y niñas en esta liga distrital de básquetbol, de modo Jorge, y eso pienso que es un futuro promisor para el deporte de canasta aquí en Tarapoto.
4: Claro, profe, definitivamente la liga se ha enfocado a trabajar en las divisiones menores, en las categorías menores, y obviamente pues no, de ahí sacamos el futuro, ya ese es el futuro del básquetbol del Tarapoto, ¿no?
1: Bien,
4: y
1: Jorge.
4: Gracias a Dios se ha masificado mucho en este sentido y tenemos bastante acogida también en lo que es la categoría menores, ¿no?
1: ¿Cuánta falta nos hace el Coliseo Cerrado, Jorge, que sencillamente debe la próxima autoridad del departamento de San Martín y el alcalde provincial tomar ya esta infraestructura como administradores y dar pues la oportunidad a estos chiquillos, a estas chiquillas del básquetbol tarapotino, estimado Jorge?
4: Sí, definitivamente el Coliseo para nosotros es un emblema, ¿no? Pero lamentablemente no puede ser utilizado, y también el otro día estaba pensando y conversando con un par de jóvenes, un par de amistades, y definitivamente ya no hemos escuchado a ningún candidato sobre el Coliseo, no solamente a uno, pero para el vóley, ¿no? Y sí, decirles que no solamente el vóley y el fútbol es el deporte emergente en estos momentos en la ciudad de Tarapoto, también el básquetbol parece que no aún se resiste a ser reconocido el básquetbol, para los que no lo saben todavía, el básquet se ha masificado mucho, el básquetbol está creciendo, es un deporte muy sano, es un deporte muy completo, y que gracias a Dios bastantes niños lo están practicando en este momento, ¿no?
1: Bien, profesor Jorge, mientras usted esté y sus demás dirigentes y los que apoyan justamente la liga de básquetbol, habrá un futuro promisor en esta disciplina en Tarapoto. Buen viaje, profesor, saludos a las chicas y que nos traigan la clasificación respectiva. Muchísimas gracias. Perfecto, muchísimas gracias. Está viajando entonces la delegación del básquetbol en la ciudad de a la ciudad de Chiclayo. ¿Qué te parece esta información, Adalberto?
0: No hace más que corroborar lo que estábamos indicando. De un tiempo a esta parte, el básquetbol de Tarapoto suena a nivel nacional. Y vamos a Chiclayo, seguro que vamos a traer la clasificación. Los scores anteriormente llegaban a las justas, a 20 puntos, a 15 puntos, ahora pasan de 60, tanto en todo nivel. Y la sub-17 femenino que va a Chiclayo nos va a traer la clasificación, y con ello, ojalá, como dice Jorge, se despierte la colectividad y comience a apoyar no solamente al fútbol, al voleibol, sino que también al básquetbol, como deportes importantes, hermosos, que dan oportunidad a los niños a formarse tanto deportivamente como moralmente.
1: Así está, Adalberto, y justamente ya que hemos hablado del básquetbol, estamos con el responsable directo de lo que es la perseverancia del voleibol sanmartinense. Maxwell Barta está con nosotros. ¿Qué tal, flaco de oro? Bienvenido a Momento Deportivo.
5: Muy buenos días, Virto. Saludos a todos los oyentes del programa. Aquí, ¿no? Para dialogar precisamente lo que es...
1: Bueno, Adalberto Chocherito Ibáñez nos manifestaba de que Maxwell Barta tiene un gran proyecto para el futuro en la institución educativa donde labora. Estamos con Adalberto, a ver, vamos a ver, Adalberto, si es que Maxwell te logra escuchar. Adelante, Adalberto.
0: Ya, muy bien. Flaco, ¿cómo estás? Hola.
5: Hola, profesor Ibáñez, buenos días. No le escucho mucho.
0: Bueno, yo te escucho bien, y lo interesante es que te escucha la colectividad, y está saliendo perfectamente. Bueno, ya Wilson hizo mención a ese gran proyecto que está por iniciarse, o ya se inició en la institución educativa donde laboras. ¿Nos puedes, en pocas palabras, resumir hacia dónde apunta este proyecto escolar deportivo Basel?
5: Sí, mira, durante mi carrera profesional de educación física, hemos tenido la oportunidad de trabajar con niños con discapacidades de diferentes características, ¿no? Y cuando tenía estudiantes nuevos, ya sean con discapacidad visual o con EDHA o autismo, estos chicos nunca habían trabajado antes en educación física con sus profesores que les correspondían, ¿no? Entonces, hasta el año pasado, tuve una niñita 100% sin visión, y era la primera vez que desarrollaba clases con nosotros, al igual que ustedes. Sucedió el año pasado, igual que ya.
0: Hola.
5: Con las características, con las niñas que tengan esas características, o niños, de tal manera pues que se les brinde oportunidades para que puedan desarrollarse. Primero, para que realicen actividades físicas, recreativas, lúdicas, etcétera, etcétera, y para que al final, producto de eso, con cierta selección de sus características, se pueda insertarles en las competencias escolares que se dan a nivel del Ministerio de Educación, ¿no? Cosa que está sucediendo hoy con uno de nuestros niños. En este momento tenemos una niñita de 10 años con discapacidad visual de la 0018, tenemos un niño de 15 años también de Tupac Amaru, tenemos a Alexis, Joshua, que es de Mario Ulises Dávila Pinal, está en discapacidad visual totalmente, y tenemos a Alexis Balcázar, que también está con discapacidad visual, 15 años, y es el actual campeón regional de salto largo y 100 metros planos, y precisamente este sábado está viajando a la macro regional a desarrollarse en la ciudad de Bagua. Entonces, estos niños necesitan espacios, necesitan oportunidades, necesitan desarrollarse e insertarse en la sociedad en el ámbito deportivo. Y ese interés es lo que tenemos en este momento, de tal manera que Dios mediante, pues el próximo año tengamos ya consolidado este proyecto tan hermoso, tan emocionante que nos va a permitir brindar esos servicios a estos niños.
0: Sin duda, más de que es un proyecto que marcará una historia en el ambiente escolar deportivo en la región, no solamente en Tarapoto, sino en toda la región San Martín. Por primera vez, ese segmento

0: educativa de San Alfonso se tiene reservado un lugar, pero a todos, no solamente a tu persona, sino que a todos los que están inmersos en este gran proyecto. ¿Ya has tenido alguna comunicación con UGEL o con entidades de mayor jerarquía, Madre?
1: Sí, ya estamos trabajando el tema, profesor Ibáñez, ¿no? Vamos a contactarnos también y entrevistarnos con la OMAPEC, tanto de Luis Morales como el municipio de Trapoto, para ver cómo podemos articular estas actividades. A nivel de DRE también tenemos conexiones para poder ir consolidando este proyecto. Adicional a esto, yo aprovecho la oportunidad del profesor Ibáñez para que este proyecto ya está funcionando, ¿no? Así como antes funcionó el CEDEBOR de infraestructura, había entrenamiento deportivo de CEDEBOR, igual, ¿no? En este proyecto ya está funcionando en mi colegio los lunes y viernes de 4:30 a 6:00 p.m. con los niños que deseen, ¿no? Como te digo, tenemos dos niños con TDAH, tenemos cuatro niños con discapacidad visual, y pues uno con autismo, y yo hago la invitación pública, ¿no?, a todos los padres de familia que tengan niños de esas características, para que asistan, ¿no?, se contacten con nosotros y les podamos brindar el servicio, que es totalmente gratuito, profesor Ibáñez. Así que es una oportunidad muy bonita para brindar esos espacios a estos niños que necesitan mucho de nosotros.
0: Yo creo que va a haber la sensibilización de los que tienen la capacidad de apoyarles, sobre todo para implementarse, porque entiendo que la formación necesita muchos implementos y es oportuno que ustedes encuentren el apoyo para seguir adelante. Dejamos un instante esto que es importantísimo. Retornaron la delegación, tanto donde la categoría C como de la categoría B de Ofelia Velázquez.
1: Sí, a pesar no le estoy escuchando bien, profesor, pero nosotros presente, estamos avanzando con el proyecto, ¿no?, controlando la parte teórica, ¿no?, la parte sustancial que va a permitir de repente gestionar algunas facilidades con nuestros con nuestras autoridades, ¿no?, ya seguramente con los de los que condenan este año, no, pero sí con los nuevos, ¿no? Y a mí me agrada mucho escuchar por lo menos a un candidato al gobierno regional, dentro de sus planes está este proyecto de atención a los niños con discapacidades de diferentes condiciones. Entonces yo pienso que por ahí debe apuntar también quien sea el que llegue a ser autoridad, pero creo que estos niños se merecen un espacio que les permita desarrollarse como personas, pues que deben hacer actividad para una vida saludable.
0: Yo subrayo la importancia de este proyecto, pero te decía de que retornaron las chicas victoriosas del macro regional de voleibol desde la ciudad de Chachapoyas. Dime, si bien es cierto que ya somos campeonas macro regionales, ¿qué posibilidades y esperanzas hay para la etapa nacional?
1: Sí, las niñas llegaron esta madrugada, creo que 1 o 2 de la mañana, un poquito antes. Hoy día tienen descanso, pues ya a proyectar el entrenamiento que va a ser, que nos servirá para las competencias nacionales, pero también hay que ser conscientes y realistas, ¿no? Hoy en día, competir con los equipos de algunas regiones, como el caso de Lima, ¿no?, como el caso de Huánuco, como el caso de por ahí de repente de Quitos, ya tienen gente que ya no vamos a, ya no estamos yendo a jugar contra selecciones de colegio, estamos yendo a jugar prácticamente contra selecciones de Perú, ¿no? El caso Rebasa Costa, por ejemplo, ¿no? Rebasa Costa tiene gente de diferentes lugares del país, es un equipo cuyo colegio pues tiene mucha solvencia económica y les permite darle las facilidades a las niñas que son talentosas. Y eso pues totalmente facilita el trabajo, ¿no? Si nosotros tuviéramos 4 o 5 niñas de buen nivel, pues no tendría no tendríamos dificultades en los partidos que se puedan jugar. Entonces, eso marca mucho la diferencia, profesor Ibáñez. Aquí estamos trabajando con lo que tenemos, ¿no? Entonces, pero eso no descarta la posibilidad de que, y la intención de ir, ¿no?, a pelear el título, que es la idea.

0: año pasado, la sub-14 quedó subcampeón nacional. Entonces, si se puede escalar un peladito más y tener el título nacional, sería espectacular. Pero considerando también pues que las características, no, las condiciones de competencia y las condiciones de personal deportivo, o sea, de las jugadoras, son diferentes, ¿no? Y tienen otras características. Pero aún así estamos y vamos a seguir haciendo el esfuerzo para dejar lo mejor posible en nuestra región.
1: Ahora tenemos entendido que tú no viajas, el médico te ha prohibido, y la señora también te prohíbe que te vayas. Yo, en ese sentido, te pregunto, la condición de Felipe para que te apoye, ¿quién corre con ese gasto? Porque yo creo que él no lo hará totalmente gratis, tendrá que recibir alguna remuneración por su esfuerzo, Mazel.
0: Sí, mira, quien entrena y pone la cara fea, como les digo, soy yo en cancha, ¿no? El profesor Felipe, pues, por un tema de apoyo a nosotros, está técnico, él es que desde Trujillo viene por acá, o se va como en esta oportunidad a Chachapoyas y luego regresa, y lógicamente que tenemos que darle sus viáticos, ¿no? Su transporte, en este caso terrestre, su alimentación en camino y también su viático de manera personal, ¿no? Gracias a Dios, hace un par de meses atrás hicimos un festival deportivo en Ofelia Velázquez, el cual nos permitió recaudar fondos para poder solventar esos gastos, y pues fondos que ya se vaciaron, ¿no? Así que alguna actividad tenemos que hacer para poder seguir sosteniendo hasta que culmine pues la etapa nacional del campeonato. Lo de bueno es que a nivel escolar, el Ministerio de Educación, en todo caso el IPD, a través del Ministerio de Educación, son los que subvencionan pues los pasajes aéreos, alojamiento, alimentación, movilidad interna, etcétera, etcétera. Y en caso del colegio, ya pues se encarga la parte logística de lo que es por ahí, ¿no? Algún refrigerio, algún previsto, ¿no? Alguna movilidad interna, por algunos sucesos que pueden ocurrir, de repente se olvidaron un uniforme. Lo que puede hacer, ¿no? Pero sí, en un nacional tenemos todas las condiciones necesarias para y básicas para poder sostenernos mientras dure la competencia.
1: Bueno, de mi parte, la última pregunta que te voy a hacer: ¿cómo está la delegación atlética que parte a Bagua, donde van a hacer la competencia tanto de atletismo como de natación, más del?
0: Sí, en caso de nuestro saltador de la sub-17, y también es el lanzador de jabalina, que es el chico que tiene medalla de bronce en Paraguay, está un poquito golpeado el tobillo, en el 15 de segundo grado. Pero esperemos que hasta el día martes que compite ya puede estar mejor, ¿no? El chico va con 15 años, en una categoría de sub-17, está con una marca relativamente buena, pero podría haber estado mejor. Pero ahí vamos, ¿no? En el caso de Alexis, el niño con discapacidad visual, él es un todoterreno, ¿no? Está hasta casi 3 metros, reconociendo que es invidente, ¿no? Con decirte que corre en 50 metros, ya me ha ganado, ¿eh? O sea, no sé si será por la edad o porque es rápido, ¿eh? Entrenamos allí en el cancha del Tumi, agradezco, ¿no?, a los propietarios del Tumi que nos han brindado estas oportunidades. Y estamos trabajando la parte física acá en Fedebor, justo en este momento vamos a ingresar ya a los entrenamientos en el gimnasio. Y Alexis es un chico súper, ¿no? Muy fuerte, muy trabajador, entrena muchísimo, juega su fútbol, hace de todo el muchachito, ¿no? Hace de todo, y yo pienso y creo que este joven debe representarnos en la etapa nacional de los Juegos Escolares.
1: Adelante, Wilson.
2: Perfecto, Maxwell, muchísimas gracias. Disculpe por la entrevista, medio lagartija. El certamen de voleibol sub-13 de este sábado y domingo es organizado por la Liga de Voleibol de Morales y se va a realizar en el Cidebor. Todo ya está listo para que los padres de familia vayan y colaboren para justamente tener platita, alguito en nuestros bolsillos y poder apoyar a los que nos apoyan también, Maxwell.
0: Sí, Maxwell, para los bolsillos, para pagar el arbitraje, para pagar el alquiler de la cancha, etcétera, etcétera, ¿no? La idea es completar el calendario deportivo con esa categoría, que son dos rondas, ¿no? Hoy estamos, vamos a hacer una actividad maratónica deportiva para poder cumplir con esto, porque ya se nos acortan también los plazos, los tiempos, porque en octubre se debe estar jugando la etapa regional, a mediados de octubre y a finales de octubre me parece que es la etapa nacional. Entonces ya tenemos nuevos dirigentes desde el año pasado y ellos están trabajando el tema, lógicamente con el apoyo nuestro, ¿no? Así que quedan cordialmente invitados todo el público en general, especialmente los papás de las niñas, para colaborar con este evento y al mismo tiempo, pues, ¿no?, observar el rendimiento y el desenvolvimiento de su niña.
2: Los partidos se van a realizar en el Cerebro, Maxwell, ¿a partir de qué hora?
0: Sí, a partir de las 9 de la mañana.
2: Perfecto, Maxwell. Felicitaciones ya de Alberto Chochetti Ibáñez, tu promoción. Te ha hecho altas entrevistas o altas preguntas y lógicamente nos agrada de verdad ese desprendimiento que tienes con el deporte. Nada raro va a ser que una de mis nietitas esté también contigo, lógicamente, en esta especial participación de tu persona. Maxwell, suerte. Hasta cualquier momento.
0: No, muchas gracias a ustedes, siempre es un gusto conversar.
2: Perfecto. Adalberto, ha sido entonces de Maxwell Bartra, de todo lo que tiene proyectado realizar en el futuro, Adalberto.
1: Claro, ya les dije, solamente la historia se encarga de juzgar los aciertos o desaciertos de las personas. Es el juez que no se equivoca. Las enemistades, animadversiones, a veces dañan la calidad, la imagen de algunas personas, pero la historia no se equivoca, mi estimado Wilson.
2: Así es, Alberto, vamos a cumplir con nuestros auspiciadores para luego retornar con mayor información deportiva.
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4: 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Seguimos con las últimas ya de Alberto en Momento Deportivo.
1: Bueno, estamos a la espera de la información que puedan nacer del Congreso de Andahuayla. Hay muchas cosas que el Círculo de Periodistas Deportivos San Martín habrá expuesto en este Congreso, sobre todo en el respeto, como tú lo has indicado, de esa credencial que tienen todos los circunistas, que es el carné. El carné no es otorgado a cualquier persona, sino a aquel que tiene mérito para ello, y es en base a una ley, no es un cartón sin la trascendencia del caso. Es como el DNI, que le da la capacidad ciudadana a una persona, este carné le da la calidad de periodista deportivo. Por eso merece un respeto, y para ello seguramente habrá algún acuerdo en el Congreso que ojalá nos comuniquen. Este Congreso creo que finaliza hoy, Wilson.
4: Así es, Adalberto. Bueno, parece que va a terminar recién el día sábado, Adalberto, porque, bueno, llegar a ese lugar donde se va a realizar este nuevo congreso es bastante difícil, ¿no? Porque no es fácil, porque tienes que llegar a Lima, de ahí hacer transbordo para Ayacucho y recién llegar a Andahuayla. De todas maneras, como lo has dicho y como lo hemos dicho también a Lucho Grandes cuando le despedimos para que asista a este congreso, que por favor, con la presencia del presidente, se pongan pues los puntos sobre las íes y no estemos prácticamente vejados, así entre comillas, por las autoridades de las departamentales, en el caso, por ejemplo, del Juanito Cabrera Vázquez, ya que, bueno, cobró aparte, ya, lo que no debe nunca por nunca suceder. Son las 9 de la mañana con 20 minutos, 9 con 20. Seguimos, amigas y amigos, con la información deportiva. Antes que me olvide, un cordial saludo para una de mis dietitas, ¿no? El día de hoy está cumpliendo un añito más de vida mi nietita, Claudita Sofía, a nombre de sus padres, Fernando, la Chana, sus hermanitos, Valeria, Raquel, Rodrigo, Daniel, y por supuesto de sus abuelitos, yo y mi señora Aide, así como también de su abuelito paterno, don Limber, sus primitos, sus tías, en fin, toda la familia. El cordial saludo para Claudita Sofía, que el día de hoy está cumpliendo un añito más de vida.
1: Y todos a la pupura.
4: Sí, a la pupura, lógicamente. Atención, Chapra, hazte preparar el ambiente, aunque sea fiado, voy a ir a pasar. Seguimos con la información. Antes, bueno, también el día de hoy está cumpliendo años, no una nenita como mi nietita, sino un tremendo haraganazo, viejo ya él, mi exalumno, Miguel Ramírez, ¿no? Un cordial saludo para Miguelucho. El día de hoy también está de cumpleaños a nombre de su señora esposa, de sus hijos, de sus nietitos y fundamentalmente de su yerno más querido. Saludos, Miguel Ramírez.
1: Con este aviso ya te ganaste el almuerzo.
4: Perfecto. Así es. Ojalá que nos avise, que nos invite este Miguel, pero aunque no nos invite, le caemos de todas maneras por la banda de Chilgayo. Son las 9:22. Seguimos con las últimas amigas y amigos del quehacer deportivo. Y el día de ayer, por el partido suspendido de la novena fecha del clausura de la Liga 1, el equipo del ADT, contra todos los pronósticos, le ganó 2-1 al Cienciano. ¿Qué pasó con el Cienciano? Sencillamente fueron sorprendidos por los muchachos que ahora son dirigidos por el Chino Rivera. Y nos agrada este triunfo, Adalberto, allá en Tacna, en Tarma, debido a que el equipo tarmeño está pasando por una buena, lamentable situación en la acumulada, en la tabla acumulada, y está pues junto al UTC peleando su permanencia en la primera división del próximo año.
1: Ahí se está dando oportunidad a un técnico nacional, porque todos recurren a argentinos, brasileños, en fin. Pero el Chino Rivera por mucho tiempo ha estado al margen de la actividad que es su profesión. Y en buena hora, ojalá que la DT logre su cometido de permanecer en esta división de honor del fútbol nacional.
4: Así es, eso esperamos definitivamente. Mientras que desde el día de mañana se inicia ya la cosa seria, podríamos decir, de la Liga 2, en vista de que los que se han clasificado en los tres grupos con 2 puntos de bonificación, en el caso de Comerciante Fútbol Club de Iquitos, el representativo de el Unión Comercio de San Martín, Tarapoto, así como también el Carlos Amanucci de Trujillo, tienen pues que guardar, ¿no?, esos puntos de bonificación y de esta manera poder ingresar el próximo año a la Liga 1 2027. Del mismo modo, también se estarán jugando los partidos de aquellos equipos que van a definir su continuidad, ¿no?, en la Liga 2. Ahí está, por ejemplo, el UCB, un equipo que tiene harta plata, pero lamentablemente está en la situación de descenso, y otros equipos más, que el día de mañana, Adalberto Chocherite Baños, lo estaremos dando a conocer la programación completa de esta primera fecha de la recta final de la Liga 2 2026.
1: Claro, hay mucha información que queda para mañana.
4: Sí.
1: Estaremos refiriéndonos a ese gran partido del sábado a las 3 de la tarde de la categoría 13 Copa Oro.
4: Así
1: en
4: es.
1: Nuestro estadio. Y estaremos hablando también del partido que se jugará en el Hernán Saavedra de Lamas y muchas cosas más. Solamente decirle que la atención está concentrada en Estados Unidos, ahí está la selección, está trabajando en Orlando, y el partido es el sábado a las 6 de la tarde con Estados Unidos. Todos están prendidos de los televisores para ver el rendimiento de este nuevo intento, esta nueva generación de jugadores, aunque hay muchos viejos que están alternando. Vamos a ver cómo se comportan en esta nueva etapa de Mano Menezes que está al frente de nuestra selección.
4: Esperamos que sea exitosa la participación de estos 4 partidos al mando del director técnico de Brasil, el Menezes, ¿no? Que, bueno, ojalá que tenga éxitos en torno al llamado por gusto muchas veces de muchos jugadores que debido a que no les hace jugar definitivamente. En fin, son de atribuciones del comando técnico que lo respetamos. Bien, Adalberto, vamos llegando a la parte final. Lamentable, eso sí, la forma como la Federación Peruana de Fútbol, en uso disque de sus atribuciones, prácticamente ya ha decidido el descenso a su liga de origen de hasta 8 equipos descendidos ya a la Copa Perú del 2027. Estos 8 equipos pertenecen a la Liga 3. Esta Liga 3 que no sabemos hasta cuándo va a tener otra vez una solvencia económica fundamental. De los equipos que ya están perteneciendo a la Copa Perú 2027 de la Liga 3 es el Juventus de Huamachuco, el Carlos Sten, el Amazon Callao Fútbol Club, Ucayali Fútbol Club de Pucallpa, el equipo de Corazón de León, el equipo de José María Arguedas, descalificado, o sea, ¿no? Se juega ya este fin de semana también la fecha 17, donde ya estaremos conociendo a los cuatro de cada equipo para participar en la siguiente fase. ¿Para qué?
1: Wilson, y van a haber sorpresas porque se está cocinando el retiro de muchos sí. equipos cuyos dirigentes ya se agotaron.
4: Definitivamente. Nosotros también no nos agotamos.
1: Ya, poco agotados, nada más. Hasta mañana que estaremos otra vez con ustedes y que Dios así lo permite. Gracias, Wilson. Gracias a los amables oyentes.
4: Gracias también a Adalberto Chocherito Ibáñez por ese apoyo incondicional que nos estás brindando, porque sin usted estaríamos solitarios y, bueno, no agradando a los oyentes, sino perjudicando sus oídos, porque una monotonía en un programa deportivo es horroroso. Gracias entonces, hasta el día de mañana, en que nuevamente estaremos con todos y cada uno de ustedes. Mientras tanto, les decimos que sigan en nuestra sintonía en los 107.5 de Radio Caricia.

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6: 9:33.
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0: ¿Qué tal? ¿Cómo te va? ¡Buenos días! ¡Hola! ¡Empieza ahora!
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0: ¿Qué tal? ¡Buenos días! Aquí estamos en la número uno.
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0: ¡Qué calor en nuestra ciudad! La temperatura 29 grados.

0: Quinte, buenos días. Hola, hola.
1: Esta es la historia de un marciano que llegó al planeta Tierra.
2: La historia que escucharás a continuación es ficticia. Cualquier semejanza, parecido o similitud con cualquier personaje.
0: Pero, doctor, dale.

¿Está recuperado, sí o no? ¡Claro, el marciano! Fue un suceso musical en su tiempo. 7 minutos para las 10 de la mañana, 7 para las 10. Increíble, hay gente que recién está tomando desayuno. ¡Hoy! ¡Oiga, dormilón, oiga! ¡Ah, por la chamba, dice! Aquí el noctámbulo que recién se da un espacito, despierta. No, ha chapeado toda la noche el pata, pues, y se puso a descansar unas 3 horas y ahora está tomando desayuno, pues. ¿Ah? Qué rico, ¿sí o no? Un cafecito cargadito te levanta, mi bro. En su punto, pues. 6 minutos para las 10. 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Si recién te pegas a la sintonía de la radio, te damos la bienvenida, la cordial y cálida bienvenida, como tiene que ser. A nombre de Quitaseños en la sala de audio, Pide Power en la coordinación general de programa. Y claro, por supuesto, de tu amigo y servidor para toda la vida, el correcaminos José Morales, aquí en la número 1.

0: 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Esta es la temperatura de la hora. 30 grados centígrados. Esto fue la temperatura de la hora. 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

ayer por la noche hubo un asesinato en Sauce, ¿no? Ayer. Sí, fue, mi estimado. ¿Fue tardecita o de nochecita ya? Pero en fin, ayer fue. Ahora, por aquí me pasan el dato de que agarraron uno de los presuntos asesinos, ¿no? ¡Hala! ¿En serio? ¿Dentro de mismo Sauce? ¿Sabes qué dice la gente? Dicen que ahora que está mejorándose la carretera, va a ser más fácil que venga la gente de mal vivir. ¡No! ¡Igual! La gente de mal vivir llega como sea a un sitio. No es porque estén arreglando la carreterita, no, amigos. La carretera y el puente va a mejorar mucho, mucho el turismo. Ustedes también van a poder sacar sus productos con más facilidad, se van a tragar con más facilidad. No es que porque se esté arreglando la carretera ya los delincuentes van a entrar fácilmente a Sauce. La delincuencia está en todo lugar del planeta. Tranquilos nomás ustedes, amigos, de la linda y turística Sauce. Lugar de gente trabajadora, honesta, tranquila, de gente emprendedora. Sauce es un lugar que invita a visitar por el atractivo de la Laguna Azul. La gente va con esa gana de pasarla genial allá siempre. Así que, amigos, es un caso aislado, no se preocupen, todo va a estar bien a partir de hoy. Me imagino que la policía tendrá que hacer un mejor trabajo en mantener la tranquilidad en la turística Sauce. 10-12 minutos, 10-12. Pero bien valiente la gente, ¿no? Claro, entre hombres y mujeres. Atraparon al sujeto, al supuesto asesino. Encontraron una moto lineal también que dejaron en un monte. 10-12 minutos.

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Porquería. Winner Agurto Samaniego, el cantante del pueblo. Un grande, ¿ah? ¿Eh? Bien, bien, Wilmer. Humilde, súper amical, mucho talento. Grande charapita, lo máximo, mi hermano. El día 29 le toca a Tabalosos. Y el día 30 a Castizapa. Divertirse con la buena música de Wilmer Agurto Samaniego, el cantante del pueblo. Un honor poder trabajar, un privilegio poder trabajar con Wilmer Agurto, ¿eh? Excelente. Darte la presentación de la gente, la programa, antes de que suba al escenario, se toman fotos. Lindo, lindo, lindo. Le piden autógrafos. Y es que él pues, se da con todo el mundo, pe. Abrazo para mi compadre Wilmer Agurto Samaniego, el charapita, el cantante del pueblo. Jajaja. Hasta el momento el único artista que está pagando mejor, ¿eh? En serio, le digo. El que mejor me paga, pues, cuando voy a animar. Gracias, Wilmer, ¿eh? 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Ahí está trabajando de la mano del carismático Vidal Peralta, el muchacho que hasta ahorita sigue buscando pareja. No la ve este muchacho. Dice que está como la papaya verde. En serio, está soltero Vidalito Peralta. Está soltero. Él asiste a la iglesia adventista. Pata tranquilo. Es por ello que abre su negocio de domingo a viernes nada más. Los sábados descansa y él se dedica a alabar al Señor. Cosa que me parece bastante bien. Es por ello que estamos buscando una mujer que también tenga esa idea de prosperar. Una mujer que sea temerosa de las cosas de Dios, noble, humilde, de buen corazón. Cosa que pueda congeniar, comulgar, tener esa química con mi compadre, el gran Vidalito Peralta. Él está en la esquina de Tabatizuyo con Sucre, ¿eh? Por si acaso, cerca del mercado. El Wick

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Chicorenta, 1040. Un saludo gigante para la gente que hoy está en cumpleaños, a la gente que hoy está botando la casa por la ventana. ¡Felicidades! ¿A dónde iba, sí? Mi amiga Cecidel está de cumpleaños. Guapa ella, ¿no? ¡Saludos! ¡1040! Al llegar a la radio me crucé con mamá Aide y papá Wilson. ¡Saludos, familia! ¡Saludos para Claudita, que hoy está de cumpleaños también! ¡Y la torta, Claudita! ¡No invitas! ¡Escucha Radio Caricia, que está buenísima!

0: 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Como escribí aquí en el celular ya. A ver, un saludo grande para la gente de Electromotos El Chota en Nuevo Celendín. Cualquier rato unas tres chelas, me dice. Ya, Chotita, te digo la verdad, hermano, yo no tomo cerveza. ¿Cuánto te cuesta la cerveza? Mejor es en efectivo, hermano, porque yo cerveza no tomo, ¿ya? Y si tiene cariño, ya tú mismo eres, porque nosotros acá no yo personalmente no tomo cerveza, mi estimado. Vas a botar tu plata en cerveza, mejor no, ¿ya? Mejor escucha esto, Chotita. Escucha esto, ¿ya? Esto me interesa. Ya, nada más te he dicho, como te he dicho todo, ¿ya? 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Excelente. Juancha, y a Petón ya picamos un cevichito por acá los muchachos. Pues si es que es tu gentileza, tu generosidad. 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Nada de tres cervezas. No, no. Aquí no queremos cerveza.
1: Chape.
0: Ay, está fi. Ya que te enseño demasiado tú, ¿eh? 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

0: 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Esta es la temperatura de la hora.
1: 32 grados centígrados.
0: Esto fue la temperatura de la hora. 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

0: sé que han habido casos, sé que han habido casos de que muchas personas se han pegado a alguien sentimentalmente, no por estar enamorada realmente,
1: No.
0: Muchas veces por curiosidad, de saber qué pasará más adelante. O de pronto por el atractivo físico nada más, por el deseo de sentir.
1: No.
0: Muchas veces por curiosidad, de saber qué pasará más adelante. O de pronto por el atractivo físico nada más, por el deseo de sentir cerca a esa persona. Es así, pues. Muchos se pegan a alguien por el atractivo o por la curiosidad de vivir cada instante, cada momento. ¿O no te ha pasado eso a ti? ¿Alguna vez, no? Alguna vez. Por curiosidad. Muchas veces alguien se liga a una persona, pero con el paso inexorable del tiempo, hasta puedes llegar a enamorarte. En el momento que te acercas a esa persona, de pronto no buscas amor, buscas huir de la soledad o huir de aquel recuerdo que te atormenta, de aquel fracaso anterior que tuviste. Es por ello que de pronto te ligas a esa persona por saber qué puede pasar más adelante, por curiosidad. Y muchas veces hasta te puedes pegar a una persona estando ya con otra. Qué peligroso amor, ¿no? Y es que los amores a escondidas son

Mucha gente pensaba que Rudy de la Scala era mujer, ¿no? Es un varón. ¿Por qué será? 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

justo hoy me quiere invitar ceviche, vino el Agurto. No, vino el otro día, salimos a comer hoy, no sea malo, pe. Tengo almuerzo con mi hermana hoy día. En serio. No, mi hermana ha matado su única gallina que tenía en la huerta, pues, en el corral. Está preparándose un caldito. De la mitad va a ser caldito y de la otra mitad con tallarines, pero rico. Ya, charapa, mañana puede ser, ¿no? Habla bien. Oye, hablando de mañana es día 25, ¿no? Mañana voy a estar en Chasuta, mañana. Ahí quiero revisar mi agenda. Mañana, ¿dónde está? Busca aquí Percy Abuelo. A la bonita, pe. Ajá, el día de... No, Percy Vilcha, no, Percy Abuelo, fíjense. Sí, Percy Abuelo, ajá. 25 Chasuta. El 26, el día sábado, voy a estar en Tarapoto con los muchachos de la hierba. Ya, 25 Chasuta. Ahí nos vemos mañana, este gente, ¿ah? ¿Eh? Yo tengo mi hinchada por allá en Chasuta. Así que ahí nos vemos, ¿ah? ¿Eh? 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

Power, Power. Escucha, para el 8, jueves 8, estamos invitados a Rinconcito Piurano. Va a estar Moisés Robles, va a estar Mauricio Mesta, Libertad Flores y Darwin Torres, ¿ah? Para el día 8. Entrada libre. Rinconcito Piurano para el día jueves 8. ¿Ya lo sabía? Perfecto, mi hermano. Listo, ahí vamos a estar entonces con la people de Rinconcito Piurano. Moisés Robles con la música criolla. Luego, Mauricio Mesta, Libertad Flores y Darwin Torres. Yo voy a estar como animador del evento ese día, ya, en Rinconcito Piurano. Ahí nos vemos, gente. Bueno, me acabo de enterar que hay una sintonía plena en Nuevo Selendín. Buena. El dato me lo da mi amigo Chota, Electromotos Chota, en Nuevo Selendín. Lo máximo, maestro, una gracias, gracias. Me cuenta que él salió un ratito de su local, se fue a caminar por su localidad y me cuenta que en varios lugares la gente escucha la radio en Nuevo Selendín. Lo máximo, gente.

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0: Radio Galicia. Es la temperatura de la hora. 33 grados centígrados. Esto fue la temperatura de la hora. 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

0: 12 con 13 minutos, 12 y 13. Solcito radiante de nuestra ciudad. ¡Qué calor, mi hermano! 33 grados, ¿ah? ¿Eh? 33 grados. Y es poco comparando a lo que vive la gente de Tingo de Zapozoa, por ejemplo, Bellavista, Manjuy. Por dichos lugares el calor es más todavía. Ellos estarán bordeando más o menos cuánto, ¿ah? Bellavista. Ah, ya. 35. No me digas. Debe ser más. Ah, es igual, igual, igual, 33, 32, 33, igual. Pero hay momentos en que, uy, el calor es insoportable por estos lugares, ¿ah? ¿Eh? Bueno, gente, aquí estamos con el gran Quitoceños en la sala de audio. Vive Power en la coordinación general de programa. Buenas tardes, mi gente. A nombre de quien les habla, el Correcamino José Morales, presentando Caricia en vivo. Un amigo me pasó una grabación de Fresa Juvenil de hace años, ¿ah? ¿Eh? Y bueno, pues aquí este, el maestro de producción, el DJ Power, ya lo ha masterizado. ¿Sí, no? Ya perfecto. ¿Y lo podemos soltar ya? ¿Cómo no? Un abrazo grande para el maestro Dalmace Ríos y para aquella generación de músicos que estuvieron en aquel entonces, ¿ah? ¿Eh? No me acuerdo qué año fue, pero aquí está la grabación. Adelante, doctor. Nick Sirena en la celo se llama.
1: ¡Ahora!
0: Espera, escuchen al Correcaminos, mamá chivón, lo estoy animando ahí, escuchen.
1: ¡Ahora!

0: ¡Vamos! ¡Arriba, arriba, arriba, arriba, arriba, arriba, arriba, arriba, arriba, arriba, arriba!
1: ¡Sirena en la selva!
0: ¡Sirena de la selva! ¡Éxito que no pertenece! ¡Eso! ¡Vamos a tirar lo que

se me vinieron muchas cosas bonitas a la mente, ¿ah? ¿Eh? Hermosos recuerdos, ¿ah? Con los muchachos de Fresa Juvenil, con el patrón de la selva, la Noce Ríos. ¿Qué quiere la voz femenina? A ver. ¿Luzca? ¿Ah? La chica fue la gringa. Luz Catering. Luz Catering, claro. En el timbal del metro Lincoln Navarro. Grandes recuerdos, ¿ah? ¿Eh? 12 y 23 minutos, 12 y 23. De 12 a 1. El lunes a viernes presentamos Caricia en vivo. Saludos, se lo lleva para la señora Margarita. ¿Cómo está Margarita? ¿Ya almorzando? ¿Ya? Excelente, ¿eh? Para mi compadre Arquímedes Flores, el popular Azúcar. Azuquita para ti. Me hizo creer que estaba enfermo del corazón. ¿Qué pasa? Que anda enamorado este muchacho. ¡Vayan, Azúcar! 12:24 minutos.

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Bueno, sí, pero esta canción se ha vuelto una de las más pedidas, una de las más reclamadas en la programación de la radio. El amor me hizo mil. Milda. 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Van a comer cevichito los muchachos, ¿eh? Van a picar, van a picar más este. 12:41 ya. 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Ya se vienen los nuevos modelos de las zapatillas Yeezy. ¡Buenaza! ¿Cómo estás, mi estimado Winder Vázquez? ¿Qué dice Rubincito Poma?

0: Alguien por ahí le dice Río carísima. Otros guapísima. Oye, ya pues. El Río carísima está buenísima. Guapísima esa. Alguien que tiene los labios mojaditos dice, ¿sí o no? ¿Ah? Guapísima esa. Mi mujerita. Jueves 24. Mi horario normal es de 9:30 de la mañana a 1 de la tarde, no se deben olvidar, pero de 12 a 1 presentamos Caricia en vivo. Por hoy, gente, gracias por esa gentileza de brindarme una audiencia multitudinaria. Gracias, ¿eh? Gracias a Dios por la vida y la salud. A ustedes, amigos oyentes, gracias por compartir el programa. A mis gentiles auspiciadores también, gracias, ¿eh? Gracias. Y a la gente que tiene ese cariño con nosotros, nuestra gratitud inmensa. Gracias por tanto, mi gente.
1: Con las solteras y con las casadas, con todas, todas.

0: Surra por Moyobamba. Y eso, que viva Moyobamba, que viva su gente.
1: En Radio Galicia es la temperatura de la hora. 34 grados centígrados. Esto fue la temperatura de la hora. 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

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Atención, la hora 1:19 p.m. Gracias, rectificación de raza, servicio de torno. 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
0: 1 de la tarde con 26 minutos, 1 con 26. La hora es muy importante. 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

Somos las chicas del grupo del color de tu corazón, Pintu, La Roja. 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

0: 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Esta es la temperatura de la hora.
1: 36 grados centígrados.
0: Esto fue la temperatura de la hora. 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

0: Atención, ahora 2 de la tarde con 18 minutos, 2 con 18 minutos. 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
0: 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Por ahí está Julito Ramírez y su esposa, la señora Catiana Saavedra Lozano. Y para Brian, el gemelo, escuchando Radio Caricia, la radio cumbia de Tarapoto.

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0: Sintonía total. 2 de la tarde con 24 minutos, 2 con 24.

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0: 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Esta es la temperatura de la hora.
1: 36 grados centígrados.
0: Esto fue la temperatura de la hora. 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

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Continuamos con El Versus, es el turno de El Encanto de Corazón.

acá, hermanos, y el encanto de corazón. Apoya a tu grupo favorito al 942-940951. Es el turno de El Encanto de

bandido. Eres un bandido, ¿no? Es la hora 3 de la tarde con 26 minutos. 3 con 26 minutos. Aquí presentamos el versus El Encanto de Corazón. Amaya Hermanos.

0: Ya regresamos con el versus de Charisse FM. 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

0: canto de corazón.
1: ¡Qué rico! Un aplauso fuerte para
0: y el encanto de corazón a Maya Hermanos. Por acá me dice, Sadit me dice, Rati, quiero apoyar al encanto de corazón. Punto para el encanto de corazón. 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Ahí está la gente de Rectificación de Raza. Ahí está Julito Ramírez, la señora Katiana Savera Lozano. Y para Brian, el gemelo. Un saludito muy especial. Para el gemelo. Escuchando Radio Caricia. Sintonía total ahí. Otro saludito por acá me dice Marcos. Apoyo al encanto de corazón. Por favor, si le puede poner punto al encanto de corazón. Estamos enviando todos los saluditos. Persona que apoyaron a su grupo favorito, el encanto del corazón, Amaya Hermanos. Tú también puedes apoyar a tu grupo favorito al 942-940951. 942-940951. La gentita del barrio Huaico, Partido Alto, La Hullada. Sintonía total por ahí, el barrio El Chino. Saluditos a la gente de Satélite para Rafael. Ahí en Satélite. Dice Randy, quiero apoyar a Amaya Hermanos. Punto para Amaya Hermanos. Vamos, es el turno de Amaya Hermanos.

0: gente, estamos llegando a la parte final del programa. Antes quiero enviar un saludito muy especial para mi gran amigo Winder. Saludo para Winder, Exxon, Emilio, para Fran, Judith, Tania, para mis amigos de Distribuidora Pajatén, que están en la sintonía de la radio a esta hora. Buena, Winder. Toda la gentita de Distribuidora Pajatén, encabezada por nuestro amigo Winder. Por ahí está Exxon, Emilio, Fran, Judith, Tania. La gente de Distribuidora Pajatén. Gente, nos vamos a la cuenta de tres. Te voy a dejar con el ganador del versus. A la una, a la dos y a las tres.
1: En este versus,
0: el ganador del versus, señoras y señores, es el Encanto de Corazón. Nos vamos, nos vamos. Mañana estoy como siempre desde la una en punto de la

0: 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Es la temperatura de la hora. 35 grados centígrados. Esto fue la temperatura de la hora. 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

minutos. Hola, hola. Hola. Buenas tardes, Tarapoto. Buenas tardes, Perú, Perú, Perú, Perú, Perú, Perú. Le saluda Lugo Vázquez, tu Wolfi. Gente linda. Bienvenidos al tremendo show de la

0: Radio Galicia te da la hora. 4:31.
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chacra, claro. Están en la grata sintonía. Buena, comandante. Recreo Campestre es por la chacra.

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Es la temperatura de la hora. 35 grados centígrados. Esto fue la temperatura de la hora. 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
3: ¡Claro! ¡Arranca la diversión con la ola!
4: ¡Y empezamos a recordarte, papito!
3: ¿Cómo están? Buenas tardes, bienvenidos a la secuencia número 1.

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1: Radio Galicia te da la hora.
2: 5:30.
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Hasta aquí la secuencia número uno de tus tardes.

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0: En Radio Caricia es de la temperatura de la hora.
2: 29 grados centígrados.
0: Esto fue la temperatura de la hora. 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

por seguirnos a través del TikTok. Linda tarde. ¿Cómo le va en la chamba? ¿Cómo le va en el centro comercial? ¿Todo bien? Claro, escuchando toda la cumbia bonita, toda la cumbia elegante, toda la cumbia buenísima de...

0: a mi primo José Díaz Martínez, la gente de Chiclayo. ¡Buena, Josecito! A ver, ¿quién más está en línea? ¡Saludos, Tocache! ¡Un abrazo, Tocache! ¡Tierra linda! ¡Tierra del cacao! ¡Tocache! ¡Claro! ¡Linda tierra, Tocache! ¡Gracias, Tocache! ¡Bien, sobrino!
1: ¡Diego!
0: ¡Miguel Bustamante! ¡Un abrazo! En vivo, en directo, 6 de la tarde con 19. Mi nombre es Lobo Vázquez.

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conectados en el TikTok. La gente de Cielo Tropical de Juanjuy. La linda tierra ciudad de Juanjuy. La tierra de la naranja. La tierra del cacao. Hablando de Juanjuy, un abrazo conmigo JP. La people de Juanjuy. ¿Qué más? El loco bala, claro.

0: Valencia. Esta es la temperatura de la hora.
1: 27 grados centígrados.
0: Esto fue la temperatura de la hora. 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